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3: 20 horas. Con 10 minutos.

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1: 20 horas con 26 minutos.

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1: 20 horas con 38 minutos.

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1: 20 horas con 45 minutos.

0: 20 horas, con 56 minutos.
1: ¡Ay, qué rico!

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1: 21 horas con un minuto.
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1: Amigos de la 100.9, ¿qué tal? Tengan ustedes muy buenas noches. Buenas noches, playas. Buenas noches, Ecuador. Buenas noches, parte del mundo. Buenos días, buenas madrugadas. Buenas mañanas para el resto del mundo. ¿Cómo estamos? ¿Qué tal? Bienvenidos esta noche a la programación más esperada de fin de semana. Su programa Rojolero Estragos. Desde la cabina de la primerísima Radio Pirata 100.9. Reciban el saludo cordial de quien les habla, su amigo servidor Pedrito Mora. Estamos acá en este viernes, iniciando este fin de semana, viernes 29 de mayo, ya marca el calendario. Agradecido con Papito Dios por darme la oportunidad de estar una vez más con este público maravilloso que sintoniza Pirata 100.9. Saludados a los grandes amigos de los distintos lugares de aquí del Cantón Playas. ¿Cómo estamos? ¿Qué tal? Buenas noches a los diferentes barrios, a los diferentes recintos, a las diferentes parroquias, a las diferentes comunas donde nos amplifican. A todos los amigos conductores de las diferentes rutas que andan todavía recorriendo las calles de Playas. Buenas noches a toda mi gente querida. Vamos iniciando la programación de esta forma. Vamos a habilitar ya nuestro número de WhatsApp, el 09-8888-1291, para que usted también se comunique con nosotros y nos haga llegar su saludo, nos haga llegar su petición musical. Si usted está peleada o peleado con él, nosotros somos tu puente. Nosotros estamos acá para llevarte hasta allá a hacer las paces. ¿Te parece? Aquí está tu amigo Pedrito Mora. Buenas noches, mi gente querida. Bienvenidos a este rinconcito donde las penas no se esconden. Aquí se cantan, donde el amor duele, pero también se goza. Esto no es solamente música, esto es sentimiento puro. Esto es tu programa Rocolero Estragos. Vamos iniciando con el mago de la rocola por acá. Bienvenidos.

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1: Ahí de esa manera estamos iniciando la programación de esta noche, saludando a los grandes amigos que ya se conectan acá al 0988-882021. Gracias, 21 horas con 29 minutos. Este es tu programa de fin de semana, Rocolero Estragos. Saludamos a toda esa gente que está de buen ambiente allá por el parque infantil, allá en el sector del malecón. Vamos a esta hora también cuando marcamos ya las 9:09. Vamos por acá también ya a abrir la plataforma de TikTok para retransmitir por esta plataforma, para saludar también a nuestros grandes seguidores que también están en este fin de semana. Hoy viernes. Se chupa porque se chupa, ¿sí o no? Bueno, ahí estamos dándole la bienvenida a todos los amigos que en este momento también ya se están conectando con nosotros acá en la plataforma de TikTok. Vamos a ver quién era por acá por el 0988-881291 para saludar a los grandes amigos. ¿Quién era por acá? Dice, buenas noches, Pedrito, acá en el parque infantil, a full Radio Pirata. Bueno, por allá ya está la gente también reportando sintonía en el sector de el parque infantil. Queremos llegar con un fraterno saludo para nuestro gran amigo Angelito Rivas. ¿Cómo estamos? ¿Qué tal, mi gran amigo Angelito Rivas? ¿Tiene heladitas o no tiene heladitas para cuando ya salga de acá de la programación caerle? Confirme. Bueno, vamos por acá también a saludar al 2028. Salucita nos manda por acá una cervecita. Bueno, gracias, muy amable. Ahí estamos saludando también a la gente que está en este momento por acá en la plataforma de TikTok. ¿Cómo estamos? ¿Qué tal? Bienvenidos. Aquí estamos para acompañarte rumbo hasta las 23 horas. Esto es tu programa Estragos. Al estilo de Carmencita Lara. Sufre, cholo, sufre. ¿Para qué sufres? Vamos a brindar esta noche, vamos a brindar. Dele, súbale el volumen, mijo, súbale el volumen. Hoy se goza porque se goza.

Por ahí estamos saludando a mi gran amigo Marlon. ¿Cómo estamos? Dice saludo Pedrito a los tiempos. ¿Qué tal mi amigo Marlon? Reportando sintonía. Muchas gracias por estar esta noche acompañándonos. Desde la cabina de Pirata, tu amigo Pedrito Mora, saludando a todos mis grandes amigos.

Vegas con Carmencita Lara. No te preocupes, mijo, no te preocupes, no te preocupes. Esta noche no estás solo, estás acá acompañado. Sí, señor, tranquila, amiga, tranquilo, amigo. Esta noche no estás solo, aquí estamos solamente lo que amamos de verdad. Sí, señor, mejor olvídala, olvídala, amigo. Vamos ahí, vamos ahí. 21 horas con 14 minutos. Ahí está mi gente, chévere, bonita. Mi gente que está reportando sintonía. La gente que se está uniendo al TikTok. ¿Cómo estamos? Buenas noches. Lucy Tumbaco, hola. Buenas noches, Pedrito. ¿Cómo estamos, guapísima mujer? Lucy Tumbaco, desde Guayaquil también reportando sintonía. Un abrazo a la distancia.

Salucita Marlon, salucita por acá, nos manda por acá un saludo, gracias. Gracias por estar con nosotros esta noche. ¿Dónde está la gente bohemia? ¿Dónde está la gente rocolera? La gente que gusta de la buena música.

supuesto, mi hijo, olvídala porque no vale recordarla. Marcamos las 21 horas con 16 minutos, ya 9 de la noche con 16 minutos. Saludamos a todo ese personal que está por allá activo en el barrio 15 de agosto. Dice Pedrito, muchas gracias, dice, por el saludo. Gracias, mijo, gracias, gracias. Ahí está para mi pana Johnny, allá en el comedor Doña Trini. Gracias por estar con nosotros. Para mi pana de Chuzos, Andrés también, reportando sintonía. ¿Cómo estamos? ¿Qué tal? Vamos a saludar a la gente que está acá en la plataforma de TikTok. Jorge dice, buenas noches, saludo desde La Troncal, por favor una música Corazón de Papel. Ya le vamos a poner, mi gran amigo. Saludos, Pedrito, por acá, dice Marlene Espinosa. ¿Cómo estamos? ¿Qué tal? ¿De qué lugar nos está escuchando, mi querida Marlene? Buenas noches, bienvenida a este mundo maravilloso de la música popular, de la rocola. Déjala que vuelva por acá. No, no, no, no, no, si ya me dijo, ni que valieras tanto, ¿para qué la vamos a dejar que vuelva? Tranquila, vamos a seguir saludando a toda la gente. Dice, hola amigo, buenas noches, buen programa, saludos de Manta. Un gran saludo, ahí está Johnny Chancay. ¿Cómo estamos, mi hermano? Allá desde la provincia de Manabí, también reportando sintonía. Maremar, ¿cómo estamos? Buenas noches, Pedrito, bendiciones desde Machala, la provincia del Oro Presente. Mi lindo Machala. Saludos para toda esa gente allá en Guayas y Guabo, Clever Flanco y Santa Rosa, allá en La Lagartera, en la Juan Montalvo y Lonciaba. ¿Cómo estamos? Saludos cordiales. Póngale Mujer Infiel de Héctor Cox. Vamos por acá con el Inmortal de América. Al estilo de Radio Pirata, le damos la cordial bienvenida a todos los amigos que están por acá en la plataforma de TikTok. Una vez más, bienvenidos. Buenas noches, mi gente querida. Bienvenidos a este rinconcito donde las penas no se esconden. Aquí se cantan, donde el amor no duele, pero también se goza. Esto no es solamente música, esto es Radio Pirata con tu programación Estragos, al estilo de Pedrito Mora. Te odio y te quiero. ¡Suéltame ahí! ¡JJ!

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1: Ahí estamos, escuchando al Inmortal de América. Cuando marcamos ya las 21 horas con 22 minutos, queremos reiterar el saludo muy cordial para toda esa gente que en este momento se está enganchando ya en la señal de Radio Pirata en la frecuencia 100.9. Y recuerden que en el mundo entero nos pueden escuchar en las plataformas de Tuning Radio o Radio Box, en todos donde están las mejores radios del mundo. Ahí está Radio Pirata con 24 horas con la buena música, variedades musicales. Así que mi gente de TikTok, vamos dándole tac tac a la pantalla, vamos compartiendo, dele tiki tiki. No me dejen solo esta noche. ¿Cómo estamos por acá por el 09-88-88-1291? ¿Quién era por acá? Salud, ay, ay, ay, no me castigue, mi querido Angelito Rivas, hable serio. Salud, Pedrito. Buena la música, dice, con penas negras. Chévere. ¿Quién gana por acá? Mía, dice, Good String. ¿Cómo estamos? ¿Con qué se come eso? ¿Usted sabe preparar esa comida, mi amiga? Mía, mía, usted es mía. Good String, ¿qué dice? Buena comida. ¿Cómo estamos por acá? Wilson Mora, ¿qué tal? Ahí estamos, el ingeniero Wilson Mora también confirma. Pedro Mora, ¿qué fue, mi hermano? ¿Cómo estamos? ¿Qué tal? Qué gusto saludarte. ¿A dónde, por dónde andas? Allá en Yurima, usted también anda por algunos países, ¿no? Bueno, ahí estamos saludando entonces para allá. El ingeniero Wilson Mora también está. Michael, dice Schumacher, dos más, por favor. Eje, mijo, tranquilito, que estamos recién comenzando. Pero no me dejen solo, se bajó el algoritmo. Teníamos como 200 conectados y ahora solamente tenemos 45. ¿Qué le pasó? Si no le gusta la música, pues entonces solicite usted los temas musicales. ¿Le parece? Hola, mijo, dice la música. Dos más, por favor. Ah, ya, ya, ya, ahí sí. Dos más, por favor. Mía, mía, mía, ¿cómo estamos? ¿Qué tal? Mía, mía, buenas noches. Dice por acá Marlene Espinosa, saludos, Pedrito, desde Zamora, Chinchipe, desde el hospital me encuentro malita, todas mis compidas, no sé qué quiere decir, pero bueno, deseamos desde acá, pues, nuestros amigos allá en Zamora, Chinchipe, que se recupere de su salud, que se encuentra en este momento en el hospital nuestra amiga Marlene Espinosa. Que Diosito ponga su mano sanadora y que ya el día de mañana, domingo, ya esté alfa. Sí, señor. Bueno, como nos gusta verla, ¿sí? Vamos a seguir saludando por acá, Mía. Hello, hello. ¿Cómo estamos, hello? Hielo. Saludos, Mía, Mía. Rocío dice, soy tu luna. Rocío, soy tu luna. Hola, ¿cómo estamos, mi luna? ¿Cómo estamos allá? ¿Qué tal? ¿De qué lugar nos escucha? Vamos a seguir saludando por acá. Buenas noches, bendiciones, saludos desde Vince. Porfa, la música Invasión Rocolera. Gracias, muy amable. Pedrito dice, ya que estamos con JJ, una que nadie sepa ni sufrir. Pilas, empezamos fuerte. Por supuesto, vamos avanzando con los temas musicales que nos habían solicitado por acá. Corazón de papel. Pasillo, al estilo del chino segundo Rosero.

dice Bish String. ¿Qué es eso? ¿Con qué se come? Saludos, Mía, ¿de qué lugar me escuchas? Hello, ¿cómo estamos? ¿Qué tal? Para todos mis compañeros, dice allá. Allá, para todos mis compañeros. Gracias, Pedrito. Chévere, gracias. Desde Salvador a Chinchipi. Ishi Yu String. Habla en serio, esto me está vacilando.

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3: Vamos a seguir complaciendo por acá musicalmente a la gente que nos está solicitando los temas musicales. Pero antes yo quiero saber, la música está buenísima como para tomarnos un trago. Estamos fin de mes, ¿no? Aunque le comento de que hay veces hay mujeres que son bien paradas para tomar, ¿no? Lo emborrachan. Por ejemplo, yo no soy buen tomador. Yo me emborracho rapidito con 2-3 cervezas, ¿no? Y mis parejas me han salido borrachosas, les gusta mucho el trago y son bien paradas y me doblan a mí. Y figúrese, pues, ya dormido, ¿qué me harán? No recuerdo qué me hacen. Yo quiero preguntar a ustedes, ¿quiénes duran más para tomarse un traguito? ¿Las mujeres o los hombres? A ver, al 0988-88-291. O también, pues, acá pueden participar acá en el like que estamos haciendo en la plataforma de TikTok. ¿Quién es más parada para chupar, el hombre o la mujer? Porque yo, en lo personal, yo no valgo para tomar. A mí me borrachan rápido mis parejas. Serio. ¿Qué dicen ustedes? Yo no, es verdad. Hay mujeres que son ahí en el TikTok. Hay una que se llama una Mónica Villegas, creo que se reúnen un poco de mujeres. Dios mío, lindo, me da miedo chupar con esas mujeres. Yo me hago una imaginación. Ay, Diosito lindo, ¿qué será de mi vida estar chupando con ellas, no? Bueno, dele tac a la pantalla, dele me gusta, dele un comparta. Rocío dice, ¿cómo estamos? Soy Rocío. Hola, soy Rocío. Saludos, me complace con la música de Leonardo Fabio. A ver, una rocola de Leonardo Fabio, usted dígame y yo le pongo, porque este es un programa rocolero, mi estimada amiga. Dice Mía, de nuevo me dice B-String. Hable serio, pues. ¿Me puedes complacer con la música de Segundo Rosero, En Vida? Gracias, muy amable por estar con nosotros. Hello, Wish. Está que me loquea, Mía, está que me loquea. Habla serio. ¡Qué linda música! Dice el Cucho desde Chile. ¿Cómo estamos allá? Desde Chile, reportando sintonía también allá. Nuestros grandes amigos. ¿Quién era por acá? Mare Mar, se ríe nomás, dice. Música de Cecilio Alba, la otra. Habla serio. ¡Qué linda música! Dice el Cucho desde Chile. ¿Cómo estamos allá? Desde Chile, reportando sintonía también allá. Nuestros grandes amigos.

dice, las mujeres pero con trampa. O sea, las mujeres son las más que aguantan para tomar, pero con trampa. Esta noche es de H-Man. Suave, mi querido Alexis, ¿cómo estás?

Estamos complaciendo musicalmente a la gente que está esta noche acompañándonos por acá, Angulo. ¿Qué dice Angulo Carlos? Dice, hola, saludos, Carlos Angulo desde La Concordia. ¿Puede complacerme con un tema de Aladino, Tu Perfume? Claro, mijo, para eso estamos, para complacer. A propósito, ya que usted me topa el tema de La Concordia, me he reído, porque ahora, como estamos en tiempo de elección en todo el país, ahora todo el mundo quiere ser candidato. Y ya que usted habla de La Concordia, Pablo Cortés quiere lanzarse para alcalde de allá, de La Concordia, creo que es de él, ¿no? De La Concordia. ¿Ah? ¿Qué le parece usted allá como ciudadano de allá, de esa ciudad, de ese lugar? ¿Qué dice usted? ¿Le daría el voto a Pablo Cortés? ¿Qué dice mi gente? A ver, vámonos por acá. Nos salió un improvisado ahorita ya. ¿Qué dice usted? ¿Estaría de acuerdo que Pablo Cortés entre a la vida, a la palestra política, sería, ¿no? Así dirían los entendidos en la materia. ¿Ah? Ahora, pero eso sí, yo le digo a Pablo Cortés, antes que, porque es mi pana, ¿no? Antes que se vaya a lanzar, pues que se pegue la última borrachera, ¿sí o no? Bueno, dice por acá ya Tu Perfume, gracias, muy amable. Por acá dice Wilson Mora, señor director, ¿me podría regalar? ¿Qué quieres que te regale, mijo? Eso ya tiene dueño, cuidadito me va a estar pidiendo. Mejor, si te fallaron, sube el volumen, que la rocola te entiende mejor que cualquier persona. Pero en cortito, que nadie sepa mi sufrir. Dele ahí. JJ nos habían dicho, dele ahí vueltecita, mijo. Para mi amiga, que mañana entra al quirófano, Carmita, que Dios le ponga en su mano sanadora. Gracias, por supuesto, amén, que así sea. ¡Dele, JJ!

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1: Por acá nos habían solicitado el tema En Vida. Gracias a la señora que nos solicitó este tema allá en Zamora Chinchipe, que el día de mañana va a estar de Entra al Quirófano, dice: señor director, ¿me podría regalar una música de Aladino, tema Mendigando un Amor? Listo, gracias.

Por acá Mía todavía me sigue vacilando. Por acá dice Hello Hal, Hello Hal. Esas mujeres con trampa, dice, es porque llevan sorpresa. Serio, en base a la pregunta que yo hacía, ¿quién toma más? Nish String, saludos, dice Nick. ¿Cómo estamos? ¿Qué tal? Hello. Vecina Clarita, la chismosa.

0: Por supuesto, solamente en vida tienes que dar todo lo que tú tienes, ya de muerto, para que... Marcamos las 9:41 ya 9:41 para saludar a toda mi linda gente que está con nosotros acompañándonos esta noche bajo la magia de la 100.9. Sí, señores, somos desde el Cantón Playas, provincia del Guayas, República del Ecuador, y para el mundo entero estamos en la www como Pirata Radio. En esta ocasión, tu amigo Pedrito Mora está saludándote con lo mejor de la música popular, lo mejor de la música rocolera, lo mejor del sentimiento, sí señor. Vamos a leer por acá los mensajes que nos llegan al 0988-881291. ¿Quién era por allá? Dice, póngase, chúpate la plata. Bishman, Pedrito dice... A los años, tu pana Roberto lo va a acompañar hasta la hora que cierre el programa. Ay, ahí está mi pana Roberto, dice que me va a acompañar hasta la hora que yo cierre el programa. Bueno, chévere. Ya me voy a descansar, pero ya me canso. Ya me causó esas cosas, esas músicas. Bueno, no sé, pero te das a entender. Por acá, ¿quién anda? Por el... Ah, ya, ¿cómo estamos, mi amorcito? Buenas noches, ahí está... Mi amorcito Mireya también reportando sintonía desde el Manso Guayas, desde Guayaquil también allá está Mirellita reportando sintonía. Muchas gracias por estar esta noche acompañándonos con la buena música. Vamos a seguir saludando, dice Estefanía, dice, hola mi gordo Pedro, soy Estefanía. ¿Cuál Estefanía? Para que usted me diga mi gordo Pedro. ¡Hablo en serio, Estefanía! ¡Hello, Hal! ¡Sigue mía! Vecina Clarita, ya la tenemos por acá programada. Wilson Mora, el tema de Aladino mendigando amor. Ya, mijo, ya lo tenemos acá. Night Stream dice, saludos, dice mi panita desde Zaruma. ¿Cómo estamos allá? Good. Good. Bueno, segundo Rosero Mix, gracias. Saludos, mi pana, dice, desde la 24 de mayo, Manabí. Allá está la gente. Allá, pero usted desde Manabí, el Mickey. Usted sí es efectivo de los comeburra, ¿no? De los come burra y de los come prima, ¿o no? Christopher Cedeño dice, negra historia de una mujer de Wilson Palma. Vámonos, por acá nos habían solicitado. Vamos a hacerle tributo a ella también. ¡Dale!
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0: Vamos a brindar esta noche.
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0: ¿Dónde está mi gente rocolera? ¿Dónde está la gente que le gusta la música popular, la música de despecho y la música de Cecilio Alba?
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0: Hello.
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0: Jacqueline Muñoz, ¿cómo estamos? Hola, ¿de qué lugar me escuchas?
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0: ¿cómo estamos?
1: Dejo.
0: ¿Qué tal?
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0: qué
1: que
0: qué buen tema, dice Jacqueline Muñoz.
1: 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Para ellos.
0: Berito Figueroa, saludos, don Pedrito. ¿Cómo estamos, Berito?
1: ¿Algo más?
0: ¿De qué lugar me escuchas, Berito?
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0: Saludos.
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0: ¿Y qué le digo a la otra después?

Por acá nos dice, saludos, Pedrito. My vibe, my vibe. Julio Jaramillo, ideal, es mi ideal. String Nice. Hola, Pedrito, Daniel, ¿cómo estamos? ¿Qué tal, Daniel? Buenas noches.

temas que lleguen al corazón. Recordando a Héctor Cox, esta noche nos habían solicitado Corazón Infiel. Pedrito, no se olvide de la mía. Tranquilo, aquí tenemos todo lo que ustedes están pidiendo, ya lo tenemos acá en el playlist. Para todos ustedes, un gran saludo. Nelson, ¿cómo estamos? ¿Qué tal? Nelson Pluas, saludos. Gracias, Nelson Pluas. ¿De qué lugar me escuchas? Te acompaña hasta el cierre, dice Alexis, seguro. Chévere,

0: Vamos a seguir saludando por acá, dice Orly Santana. Buenas noches desde Esmeralda para Orly, Génesis y Matías Santana. Sentencia de amor de Máximo Escalera. Listo, sale caliente.
1: Su

0: corazón.
1: Así son algunas, ¿no? Que tienen el rostro bonito, pero tienen un corazón dañado. ¿Ah? Un corazón, como dijo el cholito, de mala fe. Bueno, ya marcamos las 9:50. 9:50. Vamos a seguir saludando a la gente chévere que está, pues ya, como ahora casi no se puede vacilar en los lugares públicos, la gente se queda en casa por ahí tomándose su huerequeque en ese tiempo de calor. Qué chévere ahí con la familia, mucho mejor, pero en compañía de tu amigo Pedrito Mora. Quiero saber quién está vacilando, quién está tomándose un traguito con esta música. Por acá dice Nelson, dice una de Noé Morales, saludos, gracias. May vive, esta mía, que es que me dice Palón, saludos, dice, gracias. Entre copas de Ismael Miranda, yo crecí junto a la barra. Imposible. Buenas noches, ¿de dónde son? Bueno, la estación es acá desde el Cantón Playas, mi gran amiga. May vive, gracias. Del Cantón Playas, entre copa y amigos. Vamos por acá, nos habían solicitado. Vea, este, el hombre que trajo la bachata acá al Ecuador, me parece año 1996, 1997. Una de las primeras bachatas que llegó aquí a Ecuador, al estilo de bachata rojolera, Enrique Vargas Mármol. Está jodido, ¿no? Aladino. Saludos para mi linda familia, Laines Murillo, Junta del

dice Johnny Chancay, dice, gracias Pedrito, ustedes son lo máximo. Gracias a ustedes, mi hermano, por estar con nosotros. Solamente yo te pido que me des un tac-tac a la pantalla, nada más, un tiqui-tiqui. Ya, compártela y nada más, yo no te pido nada más. Yo les complazco, yo les saludo, pero solamente ustedes. Y comenten, yo leo tus comentarios. Hola, buenas noches, Esmeralda, una canción de Jenny Rosero, ¿qué pasó? ¿Listo?

0: estamos marcando la diferencia, acompañándote en este fin de semana. Radio Pirata 100.9 desde el Cantón Playas, provincia del Guayas, República del Ecuador. Vamos a saludar a los grandes amigos que siguen reportando sintonía por acá. Oye, se man, una caja de biela, el premio del tercer lugar. Buenas noches, Pedrito. Para la familia, para la música niña de mis sueños. Gracias, chévere, por ahí está la gente, vea. Están mandando por Java acá. Dios mío, que da miedo la gente. Vamos a seguir saludando a la gente que sigue reportando sintonía. Hello, hello. Vaya ahí, Pedrito, dice, mare mar, baile, baile, baile, baile. Ah, usted no me ha visto bailar bachata. Ay, ay, ay. Viernes y el cuerpo lo sabe, por supuesto. Viernes y el cuerpo lo sabe. Vamos a seguir saludando. Estamos viendo algunas músicas. Nice bye. ¿Qué dice? Me loquea, me loquea. Vamos por acá. Nos habían solicitado un tema de Julio Jaramillo con Alci Acosta. 21 horas con 56 minutos. ¿Quién anda por allá, por el otro lado? ¡Ey! ¡Saluden!
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Qué tremendo tema, al estilo de Julio Jaramillo con Alci Acosta, uno de los mejores dúos rocoleros, ¿no? De esa época dorada de los años 70. Ya marcamos las 9 de la noche con 58 minutos. Vamos a saludar a toda mi gente allá en la comuna de Engabao. Saludos, Pedrito, dice, como que estás haciendo dar sed. Eso ya depende de usted, yo solamente estoy programando la música que la gente me está solicitando. A ver qué pasó allá en TikTok, se me bajó el algoritmo, ¿qué pasó? Yo les estoy complaciendo toda su música, ¿no? Vamos por acá a complacer al ingeniero Wilson Mora que nos había solicitado Mendigando de Amor con Aladino, sonando acá en Pirata. Mía, Gelo Al, Gelo Al. Por acá me salió una media gringa.

A ver, ¿dónde está la gente ochentera que tomó bastante con música de Aladino? En ese tiempo había salido el Lima Dry, ¿no? Y el Trópico Seco. Uy, chica, ¿quién no tomaba ese Trópico Seco? Con jugo de maracuyá, con Tampico, Dios mío, lindo, al otro día. El hocico sacaba fuego por el hocico. Ayer, sí, o no, diga la plena, ¿no? Cuando tomábamos ese trópico,

mendigando amor con Aladino. Sonando acá en Pirata, vamos a saludar a toda la gente que está esta noche allá en el sector de Playas 2, allá en el sector de la Vicente Rocafuerte, para mi amiga María Montes, saludos cordiales allá, disfrutando de la buena música. Saludos para Maribel Espinales, Francisco Macías, ¿cómo estamos? ¿Qué tal? Buenas noches. Happy Stream. Bueno, vamos avanzando con la buena música. Mi amor, ¿qué pasó? ¿Te me has abandonado? ¿No estás conectada? ¿Qué pasó? ¿Ah? Por acá por el celular nomás me saludó, nada más. Bueno, ha de estar ocupadita, ¿no? Ha de tener las manos ocupadas. ¿Qué estará haciendo? Saludos para la familia Reyes Cruz. ¿De qué lugar? Sería muy bueno que me digan de dónde estás. ¡Ah, no! ¡Aquí estoy, mi amor! Dice, marcando territorio. Así que bueno, vamos avanzando con la buena música, al estilo de la chismosa Clarita Vera, sonando acá en Pirata. Súbale el volumen para que escuche la que sabemos, esa vecina chismosa que todos se da

0: ¿Qué dice por acá, José? Buenas noches, Pedrito Moras, desde Guayaquil. Gracias, amigo. Ahí está José desde Guayaquil.
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0: Desde el balcón del Pacífico, Michael Schumacher, ¿cómo estamos? Desde el balcón del Pacífico, acá en playas.
1: De la noche, y lo saco a las 6 de la mañana, vecina. 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
0: Feliz stream.

0: Pero vamos, mi gente de TikTok, dele tac-tac a la pantalla. Comparta, compártela y dele corazoncito, dele me gusta. Comente que estoy leyendo sus mensajes.
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0: Mándele un saludo a la chismosa del barrio. Está atento de lo que usted dice.

Por acá nos habían solicitado también una de Jenny Rosero. ¿Qué pasó? Ahí estamos, ahí estamos. Saludos para mi hermana Isidro. Ahora en Guayaquil, dice. Para Isidro, en Guayaquil, saludos cordiales.

¿Qué pasó entre los dos? Nuestro amor se acabó. Es muy bonita esta música, me gusta la letra de esta música. Tiene un mensaje. Muchas veces, vamos a conversar un ratito respecto de la vida, del amor, de las decepciones y todo, ¿no? Muchas veces dicen que decir la verdad es mejor de una traición o de algo que ya se quiere terminar, que todo se acabó. ¿Será verdad que es mejor decir la verdad? ¿Qué dicen ustedes? A ver, vamos a por acá por el 0988-88-2091. Dice, pedido la canción Resignación. Ya mismo le vamos a poner. Vamos a por acá a interactuar con la gente que está en TikTok y la gente que también está escuchándonos. ¿Ustedes creen que decir la verdad en una relación para terminar es lo mejor? ¿Ah? ¿Qué dicen ustedes? Para la chismosa del Balcón del Pacífico, Lola Cruz y Judith Lucín. Con nombre y apellido por acá están saludando a la chismosa del barrio del Balcón del Pacífico, Lola Cruz y Judith Lucín. A ver, vamos con debate. Yo le estaba diciendo a la gente que será mejor decir la verdad a tu pareja, que ya todo terminó, se terminó el amor, que hay una traición. ¿Ustedes qué dicen? ¿Será mejor decir o quedarse callado? A ver, vamos a ver, ¿qué dice por acá? A ver, ¿qué dice la gente? Ser sincero de una, la verdad. Berito dice ser sincero de una. Saludos para la chismosa, ya saludamos a la chismosa. A ver, ¿qué dice usted? La verdad, dice la verdad. Dos por acá dice, por el 0988 es la verdad, dice. Decir la verdad. A ver, dice, amigo Pedrito, es mejor decir la verdad aunque duela. Ya, está bien. Todos están diciendo es la verdad. Vamos a seguir participando al 0988-88-1291. Y yo voy a decir lo mío. ¿Y por qué? Ya, yo respeto la opinión de ustedes. Claro, sí, es mejor decir la verdad y no ocultar. Ya, es decir, la verdad. ¿Ustedes creen que es mejor decir la verdad en una relación? ¿Ah? Ustedes dicen que es mejor decir la verdad. Bueno, mi punto de vista es este. Sí, claro que sí. Mi punto de vista es este. ¿Sabe que yo prefiero decir no la verdad? Yo lo prefiero decir no la verdad. Y yo preferiría mil veces que no me digan la verdad. ¿Sabe por qué? Porque en realidad la persona que lo dice se desahoga y dice, bueno, ya me enfrenté ante la verdad. Pero yo me pongo en el lugar de esa otra persona. Qué dolor tan fuerte para esa persona escuchar, entre comillas, la verdad. Yo, si algo tengo que decir que ya terminó, qué sé yo, yo busco otro método, pero no herir a esa persona. Porque por culpa de la verdad, que ustedes dicen que hay que decir la verdad, esa persona puede cometer una locura. Y de hecho, la han hecho. De hecho, la han hecho. Es más, hay veces hasta por desquitarse, han hecho tonterías. Porque han habido casos que lo primero que la mujer busca es de quitarse. O ir a buscar un reemplazo, alguien que se le cruce por el camino, muchas veces hasta por venganza. ¿Ya? Entonces, yo prefiero honestamente no decirle la verdad. Buscar otro método para ausentarme de ella. Pero no lastimar. O sea, yo le digo, ¿sabe por qué? Mire, a mí me han roto el corazón dos veces. Ya. Y yo sé lo que es duro escuchar esa verdad. Yo sé lo que es duro escuchar esa verdad. Y yo no quisiera estar en el pellejo de esa persona cuando escucha eso. O sea, con qué crueldad decirle, ¿sabes qué? Ya esto terminó, ya no te quiero. Busca tu camino, que yo busco el mío. ¿Sabes? Porque ya tengo otra persona. No sé. O sea, yo lo veo desde el lado espiritual, desde el lado humano.
O sea, la crueldad de lastimar a esa persona. O sea, no, o sea, yo le digo, ya se termina todo esto, ¿no? Pero yo busco otros métodos para no herir a esa persona. Bueno, ha sido mi punto de vista. Vamos avanzando por acá con la buena música rocolera. Esta noche, cuando marcamos las 10 de la noche con 15 minutos, nos habían solicitado algo de Julio Jaramillo, Mi Ideal.

Helen dice, buenas noches, amigos. Qué gusto ver y escuchar. ¿Cómo estamos, Helen? ¿De qué lugar me escuchas? Suena, requinto, suena. Que con esta música hasta las penas se alegran. Helen, ¿de qué lugar me escuchas?

de Durán están reportando sintonía. A esta hora de la noche marcamos las 22 horas con 17 minutos. A ver, ¿quién allá y yo acá? Vamos a complacer con todo a esta... Tiene que ser directo, dice Cacho es Cacho. Ese man, con la música que te pedí, Pedrito. Ya vamos a poner por ahí, mijo. Vámonos por acá, algo de lo nuestro del pasillo ecuatoriano, ya que estamos con el ruiseñor de América. Gigi Gómez, ¿cómo estamos? Desde Guayaquil City. ¿De qué lugar, mija? Mi Gigi, mujer, ¿no? ¿De qué lugar me estás escuchando? Gigi Gómez, ¿cómo estamos? ¿Qué tal? Saludos cordiales. Esto es Ecuador. Con sentimiento ecuatoriano. Sonando. Náufrago de amor. Esto no está mal.

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1: Pésimo esa versión.
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1: Vámonos por acá. Ahí sí. Ahí sí estamos bien. Hermosos temas.
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1: Desde el monte Sinaí, mi bello. Gigi Gómez, ¿cómo estamos? Me han dicho bello, esta noche no duermo. Como decía una compañera. No me digas así que me la creo.

0: 100.
1: Y con este temita quiero llegar con un saludo allá en Guayaquil para alguien muy especial que está conectada esta noche. Ella lo sabe. ¿Estás ahí o no estás allí? Para usted, mi amor. Con el Chino Segundo Rosero, te quiero, te quiero. Muy buenas noches, dice música Alma Solitaria de Félix Macías. Para usted, mi amor, disfrute esta música. Saludos, Pedro, dice Osvaldo, ¿cómo estamos?
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Siguen por acá llegando las peticiones musicales. Dices, pena siento yo por ti, de Segundo Rosero. Pilas, Pedrito, dale vuelta. Chévere, bacano, ahí estamos. Ahí está la gente. Dice, ¿qué dice por acá? Don Pedrito, está bien enamorado. ¿Qué vive el amor? Dios bendiga ese amor. Más que a mi vida te amo.

0: con este último tema para terminar este bloquecito de pasillos ecuatorianos. Sonando acá en Pirata, dice, por acá dice, muy raro que en TikTok pongan esa música, dice. Casi no ponen. Pero para que vean, pues, acá somos ecuatorianos. Y por eso TikTok nos respalda, porque somos ecuatorianos. Dele ahí.
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0: Linda música, hasta el sueño se me quitó, dice.
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0: Sí, mi amor, lo voy a dormir. No diga eso, porque después, ¿qué me hace donde me duerme? Después va a abusar de mí.

A ver, mi gente de TikTok, ¿qué pasó? ¿Se durmieron? A ver, no escucho a nadie, no veo a nadie que me saluda. No veo que piden música. ¡Ey! ¡No me dejen solo! ¿Verdad que estoy poniendo buena música? Dele tac tac a la pantalla.

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2: Por acá nos dijeron entre copas y amigos. Vamos avanzando hasta ahora. Ya marcamos las 10 de la noche con 28 minutos. Y para saludar a mis grandes amigos, dice, en la distancia de Segundo Rosero.

Por acá dice Gigi Gómez, linda música, estoy preparando un seco de gallina para vender activo con esos temas, por favor, soy Gigi. Ay, Gigi, no me abre el apetito, sabes que a mí me envenenan con la gallina, serio, serio. Me debe una ida, mi amor, a Novol para ir a comer seco de gallina. No me he olvidado de eso.

Marta Cristina Herrera dice un whisky, salud. Bueno, con lo que sea, mija, con lo que sea. Estamos aquí, dice Mare Mar, chévere, bacán, saludos a la distancia. Yadaila. Mire, dice, ponga la música, ¿cómo voy a olvidarte? Listo, gracias.

Carlos Ávila, ¿cómo estamos? Gratos saludos, dice Pedro. Gracias, Carlos Ávila, ¿de qué lugar me escuchas? Dice una de Orlando Contreras, amigo de qué. Happy stream, mía. Sigue por acá diciéndome en inglés. Un saludo para la señora Ana, de parte de Yasmín. Usted tranqui, estamos activados, dice. Chévere, bacano, Angulo, bacano. Esa es la forma.

0: ¿Qué pasó?
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0: Ah, ya sé por qué está llorando la señorita. Ya sé por qué está llorando.
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0: O sea que le dolió esa música. Qué bonito baile, dice por acá Pedro Perico Román. ¿Cómo estamos, chica? ¿Qué tal allá en Data de Villamil? Saludos para mi amor Pedro Perico Román, que está allá, mi colega. Bueno, marcamos ya las 22 horas con 35 minutos. Vamos a seguir saludando a la gente que está activada esta noche por acá. Dice, ¿cómo que no voy a trabajar mañana? ¡Ahora! ¡Échame! Ya, Di Alex. ¿Cómo que no va a camellar mañana? Dice, hable serio, no, no hay que ir a la camellación. Dice, nada que ver, dice, con el contragolpe de Alce Acosta. Porfa, soy Gigi Gómez desde Monte Sinaí, City, Guayaquil. Gracias. Ahora, dale vuelta, dice. Bueno, menos mal me dijo, dale vuelta. Peligroso sería que me diga, date la vuelta. Ahí sí, fregado. Bueno, sin miedo a que nadie te juzgue, ¿sí o no? Aquí todos hemos llorado alguna vez por amor, ¿sí o no? Y más cuando tú tienes un amor, ¿sabe dónde? Allá en la distancia. ¡Suéltale ahí! ¡Ahora sí! ¡Se acabó el llanto silencioso! ¡Ahora canta con rabia y con mucho amor y dile! ¡Estás cerca de mí, mi amor!
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0: ¡eso! ¡Ahora, judío, ahora!
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0: ¡Dime lo que quiera, mi amor! Pero lo único que te digo, no me olvides. ¡Vaya ahí!
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0: Hagan de mí lo que ustedes quieran esta noche.

verdad, si todavía lo estás esperando, ya te olvidaste. Mentirosa, todavía la estás esperando. Mireya, mi amor, salud, gracias por estar conmigo, gracias. La bóveda se hizo presente. Uy, vamos ahí, vamos ahí, vamos ahí. Porfa, el tema, el contragolpe de Alce Acosta, listo. ¿De qué país eres, guapo? Soy de Tangamandapio, mi amor.

¿Qué dice por acá? Eres malo. Ahora, ¿por qué yo soy malo? Le salió natural a Pedrito el audio. Chévere, gracias. Pedrito, una canción de Cecilio Alba, Prueba de Cariño. Listo, gracias.

0: ¿Qué dice por acá? Tropita dice: buenas noches, ¿y cómo has estado, Pedrito? Esa música para la mentirosa. Aquí dándole, sudándola sin hueso, mijo. Ahora por acá dice Yadí Alex: ¿cómo estamos? Maremar, good, dos más,
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1: Por acá dice, gracias por complacerme, mi amor. Estamos para complacer aquí. Gracias, por acá nos habían solicitado este de Cecilio Alba. Dale ahí. Pilas Pedrito, esos pasillos, barrio Los Chirijos. A full volumen, el chino. ¿Cómo estamos, chino? ¿Qué tal? Reciencito me mandé una de pasillos, mi hermano. Saludos cordiales, mi pana. Dice Pedrito, te saluda el sargento Tixi Miguel. ¿Cómo estamos, Tixi? Gracias por estar con nosotros esta noche. Con la buena música popular, la música rocolera.

Ahí estamos saludando a Tixi. ¿Cómo estamos, Tixi Miguel? Saludos cordiales. Vamos por acá con otra. Música para el alma, música con sentimiento, sonando acá en Pirata. Pedrito Unai, Roberto Zumba, el cuartito para mandar a ver. Ese man. Excelente, Pedrito, gracias.

0: música, Pedrito. Es viernes y el cuerpo lo sabe, dice por acá José. Gracias.
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0: Oiga, usted no me complace. ¿Por qué, mi amor? Yo le he estado complaciendo a todas las personas acá. Ahora que usted quiere que le complazca solamente a usted es muy distinto. Tranquilito, todos por acá necesitan escuchar. Alex Junior, ¿cómo estamos, mi hermano? ¿Qué tal? Saludos desde el barrio Torbay. ¿Qué tal, mi hermano? Dice ella acá de Pirata. Saludando. Lidi P, Dios mío, lindo. Ya llegó esta niña malcriada a molestar esta noche. Dios mío, lindo. Ya váyase a dormir, no moleste.
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0: Vamos de la táctica a la pantalla. Comparta el like. ¿Le parece? Vamos. Comente que yo leo sus mensajes.
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0: ¿Quiere un audio de voz? A ver, quiero un audio de voz de los que están acá en el TikTok. Ya, un audio de voz. Mande saludar con una petición musical, un saludo. ¿Qué número es? Vamos a ver. Vamos a escuchar el número de la radio. 09-88-88-12-91. 09-88-88-12-91. ¿Le parece? Buenas noches, un saludo especial para mi sobrina Ginger Macías, que está de cumpleaños. ¿Listo? Gracias. Vamos por acá por el 09-88-88-1291. ¿Quién era por acá? A ver, ¿quién era por acá? Dice, hola, mi amor, ¿me puede dedicar eso que usted sabe? Dice, usted, dice. Pero sepa que siempre lo voy a... Hable serio. A ver, vamos por acá, un audio de voz que nos llega al 09-88-88-1291. ¿Quién anda por allá? Dele, dele, dele, dele, dele. A ver, ¿quién anda por acá? Hello, ¿quién allá y yo acá?
3: Pedrito, la música que te pedí.
0: ¿Cuál es, mijo? ¿Cuál es? Aguántate un ratito, aguántate un ratito. A ver, vamos, dele.

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2: Bueno, marcamos ya las 22 horas con 54 minutos. Estamos escasos minutos de terminar la programación. Sí, señor. Esto es Pirata 100.9. Complaciendo también a mis grandes amigos que están en compañía esta noche con nosotros. ¿Quién era por acá? Hola, ¿quién era por acá? A ver, vamos a ver, ¿qué dice por acá? A ver, dele por acá.
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2: Yo tengo la billetera pequeñita, pero no importa, dice que ella quiere estar conmigo.
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1: Por acá nos dice saludos y saludos para mi papá Claudio Tomalá, que está a full sintonía allá en Pájaro Azul. Bueno, ahí estamos saludando a don Claudio Tomalá. Gracias por estar con nosotros ya en la despedida del programa.

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1: Por acá dice saludos para la ronda, Los Águilas CP, Catalina, Pueblo Nuevo, en Chepén. Eso es en el Perú, ¿no? Eso es en el Perú, en Chepén. ¿Sí o no?
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1: Estamos llegando a la parte final del programa. Agradecido primero con Dios por haberme dado la oportunidad de volverme a reencontrar con toda mi gente rocolera esta noche. Pero yo no me quiero ir sin antes de que ustedes me digan qué tema rocolero no puede faltar en una chupa. ¿Le parece? Vamos, me voy a quedar unos 10 minutos más solamente para complacerles a ustedes. Pero que me digan qué tema rocolero no puede faltar en una ronda, en una chupa, en una jerga, en una jarana, como dicen en el Perú. Vamos al 0988-88-1291. ¿Qué tema no puede faltar? Una de Naldo. ¿Cuál es el santo de Naldo?

noche, por favor, el tema Vaso La Veo de Pablo Cortés. Gracias. Para Eduardo Amaya, desde el barrio Las Brisas. A ver, vamos a ver, ¿qué música no puede faltar en una chupa, en una

0: estamos despidiendo, nos estamos despidiendo, pero no sin antes.
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0: Que ustedes me recomienden qué tema no puede faltar en una rocola, qué tema no puede faltar en

muchas gracias. Por acá dice mi corazón y yo no puede faltar. Ahí estamos. Vamos por acá a complaciendo a la gente que nos dice qué tema no puede faltar en una chupa. A ver,

Por acá dice Roberto Zumba por tu mal amor. Ese no es Roberto Zumba, ese es Fernando Zumba, el sobrino Michael. ¿Qué te pasó, Michael? Te me caíste, mijo. Te me caíste.

¿Qué dice Manuel Mejía? Saludos, Pedrito, desde Data de Villamil. Ahí está reportando desde Data de Villamil a gente. Por acá nos dijeron, mi orgullo no puede faltar. Bueno, ¿qué rocola no puede faltar en una chupa? A ver, confirmen, confirmen.

No puede faltar este de Fernando Zumba, Por Tu Mal Amor. Llegando por acá dice, salud mi estimado Pedrito, ¿cómo estamos? ¿Qué tal, Janecita? Gracias por estar con nosotros, bienvenida. Aunque ya vino al último, pero bueno, lo importante es que se hizo presente.

0: regalitos que nos están enviando. Nos dijeron por acá que no puede faltar, después de todo, Jenny Rosero. Por acá nos dicen, yo escuché todo su programa, mi amor, entonces estaba ocupadita o estaba vigilando que no la dejaban mensajear. ¡Ajá! Solita la descubrí. Me dice, he estado todo el programa, mi amor, escuchándote. Y recién viene a escribir. ¡Hale, en serio!
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0: Por acá dices ausencia.

0: Se conectó una de las chismosas del Balcón del Pacífico, Lola Cruz Mite. Yo no sé, yo estoy leyendo malos mensajes. Yo estoy vendiendo. Imposible.
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0: ¿Imposible qué? Amantes de Máximo Escaleras.

Un saludo a Full Volumen, dice en el balcón del Pacífico William Muñoz Laines. ¿Cómo estamos? ¿Qué tal, mijo? Gracias por estar con nosotros allá en el balcón del Pacífico, reportando sintonía a Full Volumen, dice. Cántalo con el alma esta estrofa, ¿te parece? Easy Joe String. ¿Qué dice por acá? Ya andate a dormir, dijo así, ¿no?

Por acá nos dicen Leticia Reyes en Silencio Te Amaré. Listo, gracias. Progreso en sintonía, saludos para mi querido Playas. Gracias, Nilo León. Nilo León, Niterro.

0: mucho canción.
1: Por acá nos dijeron:
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1: Complacida la chismosa de la Loma. Lola Cruz dice: se la han dedicado a esa chismosa esta noche, ¿no?

gracias a toda esa gente que está con nosotros ya en la culminación del programa. Este es tu programa Rocolero Estragos. Si papito Dios lo permite, nos estaremos reencontrando el día de mañana cuando el reloj marque exactamente las 20 horas. Esta chica mía sí que me echa toda la noche mandándome palabras en inglés. Yo no sé de qué planeta me está escuchando.

gracias a los nuevos seguidores que están acá agregándose esta cuenta. Gracias, soy tu amigo Pedrito Mora, desde la cabina principal de Radio Pirata 100.9, acompañándote en esta ocasión con música bohemia, música rockolera. Gracias por eso me gusta que están dando. Gracias, gracias por esos corazoncitos.

señoras y señores, sonando en pirata, sonando en pirata, el himno de las lloronas, de las llorafeos.

las lloronas, de las llora feo. Pero tú no te quedes porque aquí va el tema de los cachudos. El tema de los cachudos cuando están borrachitos. Ahí se acuerdan y comienzan a cantar esta música.

Tardes, ya estamos en despedida. Pero no sean de eso, quiero que ustedes participen con nosotros con un tema para despedirnos ya ahora sí. Hay un tema que la vieja guardia lo ha de saber. Así veo, dice Blanca Iglesias. Así veo. Estamos yéndonos, pero yo quiero que ustedes pongan su mente a trabajar en esta noche. Un tema clásico. Un tema selecto, pero en la voz de una persona que... Bien romántico. Vamos a ponernos románticos para despedirnos. Yo quiero que ustedes me digan quién es este artista que canta este tema. Es un tema muy conocido, pero en la voz de un artista. Muy conocido de la época de los 70s. Muy lindo su programa. Gracias. Usted es el feo. Bueno, pues así Dios me mandó. Pepa, ¿cómo estamos? Pepa Pix. A ver, vamos a ver, entonces, atentos oídos, a ver, ¿quién es este artista que canta este tema? A ver, vamos, rapidito. Solamente para gente que tiene oído y sabe de música. A ver, vamos.

¿Quién es este artista? Un tema clásico, pero en la voz de este artista. Bien rico, claro, riquísimo este tema. Y en esa voz, tremendo.

0: definitivamente. José Luis Rodríguez, el Puma. La mayoría han acertado. 51-19, claro, el Puma. ¿Quién era por acá? El Puma dice, de Venezuela, José Luis Rodríguez. Saludos, Pedrito Alvarín. ¿Cómo estamos, mi pana? Alvarín. ¿Qué dice por acá? Sofía Carpio. Hola, ¿qué tal? Olvidemos lo pasado, ¿te parece, mi amor? Y vivamos lo presente. Sí, te lo propongo.
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0: musiquita de fin de semana para despedirnos.

¿Qué te parece, mi amor, si olvidamos el pasado, Mireya, y vivamos el presente? Como yo siempre le digo, no importa nuestros pasados, solamente del presente para adelante. ¿Sí o no, mi amor? Dígalo.

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1: Dice por acá, de pronto si hay chance, Juan Gabriel, te sigo amando. Claro, mijo. Solamente síganme en el ritmo de la música que estoy poniendo, nada más. De ahí yo le complazco.
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1: Figúrese que me pidan ahorita una de los embajadores criollos aquí. Yo lo fusilo, lo bloqueo ese man.

Por acá dicen muy buenas noches, brother. Un saludo desde Manabí, Cantón Flavio Alfaro. Cuídate, mi pana, que Dios te cuide. Gracias, Guillermo Lor. Tu silencio.

Bordor dice, muy buena música, mi pana. Me da derechito al corazón y he sufrido por las benditas mujeres. ¿Quién no ha sufrido por eso, mijo? ¿Quién no ha sufrido? Pero es rico sufrir.

¿Quién no ha llorado por una mujer? Sería cosas de loco, por supuesto. Mis amigos, ha sido todo por el día de hoy. Una vez más agradeciendo a Papito Dios por haberme dado la oportunidad de haberme reencontrado con todos ustedes en esta noche. Gracias, mil bendiciones a cada uno de ustedes, que disfruten de este fin de semana. La gente que está acá en el dial de la 100.9, que siguen escuchando, dejo acá mezclado una rocolita hasta las 2 de la madrugada. Así que se quedan en buena compañía. Y la gente que está fuera de acá, que no nos puede escuchar en la frecuencia, pueden ustedes entrar a Google y pueden poner Radio Pirata y ahí estamos en vivo las 24 horas del día. Muchas bendiciones a cada de ustedes. Los llevo en mi corazón. Un abrazo rompe costilla. Un roco abrazo para toda mi gente bohemia, mi gente rocolera. Gracias, bendiciones, descansen. Chao. Su amigo de siempre, Pedrito Mora. Tú sabes.

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1: 0:29.
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1: Son las 4:05.

0: Son las 4 con 6 minutos.
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0: Son las 4 con 7 minutos.
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0: Son las 4 con 7 minutos.
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0: Son las 4 con 7 minutos.

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2: Son las 4 con 10 minutos.
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2: Son las 4 con 11 minutos.

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1: Son las 4 con 22 minutos.
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1: Son las 4 con 22 minutos.
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1: Son las 4 con 22 minutos. ¿Qué están?
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1: Son las 4 con 23 minutos.
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2: Son las 4:29.

0: Son las 4:36.
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0: Son las 4:37.

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2: Son las 5:26.

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3: Saludos amigos y amigas. Qué gusto encontrarnos en un nuevo programa. Hoy viajaremos hacia Ecuador para conocer sobre un proyecto que está dejando grandes resultados en comunidades. En nuestro espacio informativo conozcamos qué acciones se desarrollan en la región. Les saluda Aide Atupaña. Gracias por acompañarnos. Se realizará la segunda sesión de ciclo de intercambios técnicos para la agricultura familiar. La Organización de las Naciones Unidas para la Alimentación y la Agricultura, FAO, realizará el próximo 4 de junio la segunda sesión de ciclos de intercambios técnicos para la agricultura familiar, titulado Brechas digitales en territorios rurales, diagnóstico y respuestas institucionales. El encuentro virtual forma parte de una iniciativa impulsada desde 2023 por la Plataforma Técnica Regional para la Agricultura Familiar, con el objetivo de promover el diálogo, la cooperación y el intercambio de experiencias entre países de América Latina y el Caribe. En esta segunda sesión se analizarán las principales barreras digitales que enfrentan las juventudes rurales vinculadas a la agricultura familiar, especialmente en territorios alejados y con limitada conectividad. Entre los desafíos identificados destacan la falta de acceso a Internet, las dificultades para desarrollar habilidades digitales, la escasez de contenidos adaptados al contexto agropecuario y las desigualdades tecnológicas entre distintos grupos de la población rural. El evento también permitirá conocer políticas públicas, programas nacionales e iniciativas orientadas a ampliar la conectividad rural y fomentar la inclusión digital de jóvenes agricultores y agricultoras. Asimismo, se debatirán mecanismos de articulación entre instituciones públicas, sector privado y organizaciones sociales para reducir las brechas digitales y fortalecer las oportunidades para las juventudes rurales. La actividad está dirigida a representantes de gobierno, organizaciones de agricultura familiar y juventudes, instituciones académicas, funcionarios y público interesado en el desarrollo rural y la transformación digital del agro. Para mayor información, puede dirigirse y buscar la página de FAO Américas.
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3: Cuidar la biodiversidad no es una opción, sino la llave para la sobrevivencia en América Latina. América Latina y el Caribe enfrenta una grave pérdida de biodiversidad que pone en riesgo la seguridad alimentaria y el bienestar de millones de personas. Según datos recientes, entre 2005 y 2015 se deforestaron 41 millones de hectáreas de bosques, principalmente por la expansión de una agricultura insostenible y el crecimiento urbano. En una región donde más del 25% de la población vive en situación de pobreza, especialistas destacan que la agricultura familiar, campesina e indígena representa una alternativa clave para proteger la naturaleza. Estas prácticas, basadas en conocimientos ancestrales y la agroecología, promueven una relación de equilibrio y armonía con el medio ambiente. La investigadora peruana Giovanna Vázquez señala que las comunidades indígenas y campesinas son protagonistas en la defensa de los territorios y la biodiversidad. Además, resalta el papel fundamental de las mujeres rurales, quienes lideran muchas de las prácticas agroecológicas y el cuidado de los ecosistemas desde sus parcelas y comunidades. América Latina y el Caribe concentra el 40% de la biodiversidad del planeta y alberga 6 de los países considerados megadiversos: Brasil, Colombia, Ecuador, México, Perú y Venezuela. Sin embargo, agricultores agroecológicos denuncian la falta de apoyo estatal frente a amenazas como el cambio climático y la migración juvenil hacia actividades extractivas. La FAO advierte que la productividad agrícola de la región podría disminuir más de un 10% hacia el año 2040. Mujeres rurales y campesinas defienden prácticas sostenibles que permiten cuidar el suelo, reutilizar recursos y garantizar alimentos sanos para las familias. Desde distintos territorios de la región, organizaciones rurales insisten en la necesidad de fortalecer la agricultura familiar y las políticas públicas para conservar la biodiversidad y asegurar un futuro sostenible para las próximas generaciones.
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2: Estamos dando a conocer a nuestros jóvenes la alimentación. Había la mashua, había la jícama. Nuestros abuelos o nuestros padres prevenían la enfermedad. No es que esperábamos enfermarnos para consumir. Hay que prevenir, y la alimentación sana es donde no se mete el químico, ¿no? O sea, la agroecología, en donde está la diversidad de los productos. Nosotros no estamos con esto de decir, bueno, somos productivos, vamos a la productividad, que vamos a sembrar solo maíz o vamos a sembrar solo papas o unas hectáreas de esto y metemos químicos y llegan enfermedades a las papas, sino cuando tenemos una producción agroecológica entre las plantas, se cuidan, decimos nosotros, ¿no? Entonces, y así tenemos, sí, por alguna cosa, el tiempo, el clima, bueno, ahora el clima está cambiado mucho, entra una lancha, pero también nos ayuda. Si un producto se pierde, otro producto tengo para consumir. Entonces, por eso nuestro objetivo de trabajo es de cómo ir motivando, concientizando a nuestras familias para que sea un producto agroecológico, que tengamos diversidad de productos. Y en eso seguimos trabajando.
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3: Viajamos hacia Ecuador para conocer el impacto que ha tenido el Mecanismo para Bosques y Fincas, Triple F. Este proyecto ha permitido fortalecer la bioeconomía amazónica, integrar el enfoque de género en las comunidades, fortalecer capacidades y mucho más. Escuchemos.
4: Aunque la huella del Mecanismo para Bosques y Fincas se extiende por todo el Ecuador, hoy ponemos la mirada en la Amazonía, donde las voces de sus habitantes relatan el impacto de esta iniciativa de la FAO. El Mecanismo para Bosques y Fincas es un modelo de inversión directa para las organizaciones de productores forestales y agrícolas que dinamiza la bioeconomía de la zona. Desde 2019 ha movilizado más de 4,6 millones de dólares, impactando de manera directa a 14.600 familias rurales y promoviendo buenas prácticas en 211.000 hectáreas. La iniciativa tiene 4 ejes de trabajo: gobernanza, acceso a mercados, producción sostenible y acceso a servicios sociales y culturales. Las acciones implementadas toman fuerza en las voces amazónicas que hoy lideran en sus comunidades.
5: Yo, justo cuando la Corporación Chakra se constituyó, Uno de los primeros proyectos que beneficiaron a la Corporación Chacra fue el mecanismo de bosques fincas. A nivel organizativo se realizó todo el proceso de modelo de gestión, plan estratégico, POA, para fortalecer a nivel institucional a la corporación. Con ello también generamos a crear una red de jóvenes amazónicos que son delegados de nuestras organizaciones de base. Esta red de jóvenes que se ha creado para fortalecer capacidades para el relevo generacional de nuestras organizaciones de base.
6: Con el apoyo de FAO Triple F, nosotros hemos estandarizado nuestro sistema documental, nuestro sistema de trazabilidad. Este apoyo nos ha ayudado a llevar de mejor manera nuestros productos y que estos productos sean rastreables a lo largo de toda la cadena. El mecanismo para bosques y fincas nos ha apoyado en este proceso para la comercialización de productos con valor agregado, tanto de forma nacional como internacional, a mercados como Alemania, Estados Unidos, Japón, Suiza, entre otros países.
7: Es importante no respetarlo, dejar de lado todo tema extractivismo que ahora estamos viendo aquí en la provincia de Napo, en la Amazonía, entonces seguirlo trabajando y promoviendo la conservación de este ecosistema, más que nada de toda la región amazónica.
8: Nosotros como asociación y con la ayuda de la FAO, que ellos nos ayudaron a que se pueda diseñar los estatutos. Entonces nació esa idea de formar esta caja de ahorros. Pues somos inicialmente 12 socios, ya cumplimos el año de la asociación. Tenemos el 65% de crecimiento. Tenemos 46 personas que se ha hecho el crédito a nivel de todo este año.

0: Desde la FAO sabemos que el financiamiento para los productores agrícolas y forestales es un desafío. Sin embargo, Bosques y Fincas cambia esa lógica. Es un modelo que canaliza inversión directamente hacia las organizaciones de productores agrícolas y forestales, fortaleciendo su gobernanza interna, su capacidad empresarial y sus prácticas productivas sostenibles, además de su articulación con servicios sociales y culturales. No se trata únicamente de ejecutar proyectos, se trata de construir capacidades duraderas, estructuras sólidas, pero sobre todo liderazgo territorial.
1: El Ministerio de Ambiente y Energía y el Ministerio de Agricultura, Ganadería y Pesca lideran esta iniciativa en Ecuador. La implementación está a cargo de la FAO y el financiamiento responde a una asociación global con el IIED, la UICN, Agricort, IKEA y los gobiernos de Suecia, Alemania, Reino Unido, Finlandia, los Estados Unidos de América y los Países Bajos. El mecanismo para bosques y fincas no solo moviliza recursos, sino que fortalece organizaciones y construye futuro desde el territorio.
2: ¡Qué gusto conocer historias como esta! Si quieres compartir la tuya, escríbenos a ondarural@ciespal.org. 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
2: Nuestro agradecimiento a quienes colaboran con este proyecto y a las radios que amplifican las voces y experiencias de la región. En el programa de hoy, saludamos en Ecuador a Radio Católica, Radio La Voz de Jumandi, Radio La Oficial 94.9 FM, Radio Siapidarade, Radio Panamericana, Radio La Voz de Lupano. En El Salvador, saludamos a Radio Bálsamo. En Bolivia, gracias le decimos a los amigos de Radio Pío 12 Cochabamba. En Colombia, saludamos a Radio Impacto Estéreo y Radio Juventud Estéreo 104.7 FM. En México, nos escuchan por La Coyotera Radio Comunitaria, Radio Calenda La Voz del Valle y Radio Cayana FM. En Paraguay saludamos a los amigos de Radio Itacuapoti FM y Radio Itacuapoti FM Online. También saludamos a Radio Aranduca 87.9 FM. Gracias también a todas las organizaciones que colaboran con esta iniciativa.
5: La Organización de las Naciones Unidas para la Agricultura y la Alimentación, FAO, el Centro Internacional de Estudios Superiores de Comunicación para América Latina, CIESPAL, la Reunión Especializada de Agricultura Familiar del Mercosur, REAF, la Asociación Mundial de Radios Comunitarias, AMARC, la Asociación Mundial para la Comunicación Cristiana, UAC, la Asociación Latinoamericana de Educación Radiofónica, ALER, la Coordinadora Latinoamericana de Organizaciones del Campo, CLOC Vía Campesina, la Confederación de Organizaciones de Productores Familiares del Mercosur Ampliado, COPROFAM, el Programa Diálogo Regional Rural, PDRR, la Asociación para el Progreso de las Comunicaciones, APC, Redes por la Diversidad, Equidad y Sustentabilidad, AC, Fundación Comunica.
2: llegamos al final de este programa, pero antes de despedirnos, te invitamos a visitar nuestra página web, ondarural.org. Mantente informado con el servicio informativo Onda Rural y su resumen semanal. Recuerda, puedes escribirnos a ondarural@ciespal.org y compartir tu experiencia. Fue un gusto compartir este espacio contigo. Soy Aide Atupaña. Nos encontramos pronto.
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1: Son las 6:49.

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1: Son las 7:22.

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1: Son las 7:49.

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2: Son las 8:02.

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1: Son las 9:40.

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6: Hola, ¿qué tal? Hola, ¿qué tal? Buenos días, ya estamos por acá en vivo y en directo. A través de esta estación radial como es la 100.9 Radio Pirata. Frecuencia modulada, así es. A los grandes amigos, gracias, gracias. Gracias por permitirnos llegar este sábado 30 de mayo, último sábado. Bueno, ya mañana se acaba el mes de mayo. Así que, bueno, por allá viene nuestro día, el Día del Niño. Bueno, 10 de la mañana con 4 minutos y de esta manera estamos iniciando esta programación. La Onda Tropical, este es tu pana, Perico DJ. Aquí en el Control Master. Así es. Ya tenemos habilitada la línea del automático de la radio, el 0988-881291. Estamos activos para cualquier saludito, cualquier petición musical. Estamos aquí para complacerles, mis grandes amigos. Mientras tanto, vamos a derrochar éxitos en esta mañana. 10 de la mañana con 5 minutos.
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6: Diez de la mañana con 34 minutos, así estamos avanzando con esta programación que tenemos el día de hoy, sábado 30 de mayo, así es, mis grandes amigos. Ahí estábamos complaciendo al 82-83, por favor, Federico, póngame ese temita que dice, regrese a mi pueblo. Así es, regresé a mi pueblo en la voz de Jorge Celedón. Así es. A los grandes amigos que ya están por acá haciendo sus peticiones musicales. Gracias a quienes se están enganchando a esta sintonía total por acá que tenemos en la 100.9 Radio Pirata. Así es, desde General Villamil Playas para el mundo entero. No te olvides que puedes visitar las diferentes aplicaciones que tenemos acá. Nos puedes escuchar a través de la www.pirataradiofm.com. También estamos en Play Store también. No se olviden, en Radio Box también estamos. En Tuning Radio, búscanos como Pirata Radio 100.9. Ahí engánchate a la sintonía total. Sé parte de nosotros, de esta diversión infinita que tenemos acá para complacerte, para hacer de tu día diferente, cada mañana, cada tarde, cada noche, acompañado de la buena música de Radio Pirata.

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5: Once de la mañana con 3 minutos. 11:03. Un saludo para la gente linda en la parroquia El Morro, en el puerto del Morro también. La gente está compartiendo, la gente está disfrutando también en esta excelente mañana. Bueno, también llegamos con saludos cordiales para la gente linda, mis amigos los taxistas. Ahí en el parqueadero, el paseo shopping de General Viamil Playas. La gente está enganchada ahí. Por ahí está Julito Palma también, mi gran amigo. Chévere, gracias. A mis amigos los ruteros también que hacen transporte también desde Playas Pozorja, Playas Puerto El Morro y viceversa también, ¿no? Bueno. A la cooperativa 25 de julio, 9 de marzo, Transporte Pozorja, Narcisa de Jesús. Transporte de Villamil, Manglar Alto también, gracias. A todos esos grandes amigos, los tricimoteros. O los tricimoceros, ¿cómo es que le dicen? ¿Eh? Tricimoteros, así es, claro. Claro que sí, a los grandes amigos en el barrio Altamira, Playa 2, Balcón del Pacífico. Barrio Guayaquil también, Los Angelitos, Barrio San Jacinto, San Vicente, Bellavista. Chévere, gracias por permitirnos llegar a sus hogares a través de esta emisora. Muy popular, por cierto. Trabajamos para ustedes, se sientan a gusto con nuestras diferentes programaciones que tenemos durante toda la semana. Así es. Bajo la dirección de nuestro gran amigo Pedrito Mora. Chévere, gracias. Por cierto, Pedrito Mora y su emprendimiento Punto Frío. Ya saben dónde encontrarlo, ¿ah? Con este calor, los heladitos, unas botellitas de agua bien heladitas, ¿ah? Chévere, para disfrutar. A mí lo que más me gusta es el guineo empastado que hace Pedrito Mora. Bien grande y bien grueso, ¿eh? Bien rendidora. Oiga, póngase pila que Pedrito Mora tiene de venta unos guineos empastados, ¿eh? Bien grandes los guineos y bien gruesos. 11 de la mañana con 6 minutos, dice. Póngase pila, Pedrito. Ahí le pasé un mensajito, ¿eh? Chévere, gracias. Gracias a todos esos grandes amigos. La gente de Venezuela también, radicada aquí en Playas de Villamil. Están en sintonía total los muchachos, ¿ah? Chévere. Como tiene que ser, ¿ah? Despidiendo el mes por acá, ¿ah? Despidiendo el mes. Se nos va mayo. Llega junio. Con el Día del Niño. El Día del Padre también. Y por supuesto, Pedrito. Nuestro onomástico, ¿ah? El 29. Así que iniciamos junio de la mejor manera, como tiene que ser, y con toda la actitud y la buena música que impone Radio Pirata 100.9. Y tu pana de siempre,
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5: Mis amigos los venezolanos, chévere.

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0: 11 de la mañana con 32 minutos. Estamos llegando con un cordial saludo para todos los grandes amigos en el mercado La Falsa, por supuesto. En la sección de marisco, ahí está mi pana Dani Cantos también. Está en sintonía total de Radio Pirata 100.9. Con este sonido claro, nítido, perfecto, que nos caracteriza como una radio profesional, que nos gusta complacernos a todos ustedes, nuestros amables oyentes que están conectados día a día en las diferentes programaciones que tenemos, que por cierto están muy buenas. Así que, si aún no eres parte de Radio Pirata y entraste aquí, pues te invito a que te quedes y conozcas todas las programaciones que tenemos de lunes a viernes y también los fines de semana. A mis amigos los venezolanos también que están en sintonía. Ya le vamos a complacer con las musiquitas de Sandy Papo, ¿eh? Ya le complacemos. Por acá también al 8283. Gracias. Bueno, y a quienes se están enganchando a esta sintonía total de Radio Pirata 100.9. Esta es la Onda Tropical, yo soy tu pana Perico DJ. Con más música para ti.
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2: 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Son las 13 con 30 minutos.
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2: Son las 17, con 39 minutos. 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

General Villamil Playas, muy buenas tardes. Ya estamos acá en la programación Crónicas del Corazón para todas esas almas enamoradas. Un saludito para el licenciado Ñato Asensio, ahí pendiente siempre de la programación acá. Bueno, vamos a desde ya a comenzar con los mensajes 0988-881291 y estamos prestos para que ustedes envíen su canción favorita y podamos acá complacerlos y así hacer una programación que esté al gusto y orden de ustedes. Así que bueno, de eso vamos a estar esperando. Ahí están los números de celular. Y también un saludo para nuestro amigo Cristóbal acá en San Vicente, junto a su esposa, que siempre escuchan, sintonizan Pirata Radio. Y allá lo vamos a estar saludando nuevamente, porque dijo que recién iba a la casita a sintonizar la radio. Esperemos que alcance a hacer. Si no, igual lo volvemos a saludar a nuestro amigo Cristóbal. Así que, licenciado, nos la salvamos, licenciado. Bueno, vamos, ¿qué más tenemos que hacer? Bueno, escuchar música del recuerdo, esta canción o este tema musical. El título es Entrégate. Es el título de una balada escrita, producida y arreglada por el compositor o productor musical español Juan Carlos Calderón, e interpretada por el artista mexicano Luis Miguel. Se publicó como el segundo sencillo de su séptimo álbum de estudio, nominado al premio Grammy. El título del LP se tituló 20 años. ¿Pero por qué se tituló 20 años? Porque justamente Luis Miguel estaba en su cumpleaños número 20. Así que bueno, vamos. El tema Entrégate, en la voz de Luis Miguel.

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1: 6 de la tarde y 19 minutos acá en la programación Crónicas del Corazón. Bueno, vamos a irnos un poquito más atrás en la historia musical, pero antes de eso, a Angelito Rivas en el parque infantil sintonizando la programación Crónicas del Corazón, también para nuestro amigo Cristóbal y su esposa acá en el barrio San Vicente, ya también nuestros amigos Byron Cruz, que está, dice, esto termina en el parque junto al ñato Asensio. Bueno, no, bueno, hemos estado de vacaciones algunos días, tal vez puede que sea. ¿Qué más? Todavía dice que nos están esperando en Manabí, Puerto Viejo, para una tonga y con una yuca blanca. También saludos de parte de Eduardo Chinga para el barrio La Planta, acá en el Cantón Playas. Ya dice también a mediados de junio estará por acá nuestro amigo Eduardo Chinga. También saludos para Ivonne, que está acá. Y dice Mercy Pacheco, sí, la cantante, la artista, nuestra amiga. Saludos, estimado Hamilton, gracias. Allá donde usted se encuentre, en su hogar, en su barrio, en su ciudadela, porque ahora la playa está cambiando bastante. Y sigue Ivonne dándole like a la programación. Gracias, Ivonne, y a todas esas otras personas que también le están dando like. Alguien más que se me escape. ¿Qué más? Creo que nadie más, aparte de nuestros amigos de Peluquería El Chato, acá en el centro de Playas, en Avenida 15 de Agosto y Zenón Macías, frente al Mercado Central de Playas. Pero bueno, vamos, basta de palabras, ya después vamos a volver a saludar a los amigos. Remy Balito también está dando los likes a la programación. 0988-881291, y estamos para ayudarlos con su tema o cancioncita musical preferida.

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3: 6 de la tarde y 32 minutos, y acá los amigos han estado pidiendo sus temas musicales preferidos. Un amigo, Carlos de la ERE, nos pidió el tema, acá estamos, desde Pasto, Nariño, Colombia, el tema de Ricardo Acosta, Vete con él, ya lo complacimos, amigo. Esto es a través del 0988-881291. Para seguir complaciendo también a nuestros amigos acá. Nuestro amigo Eduardito nos dice también el tema de Alberto Plaza, que los acabamos de escuchar también. Y por supuesto, mil gracias, bendiciones. Ivonne también, muchísimas gracias por seguir con la programación Pródigas del Corazón para estas almas enamoradas. Así que vamos a continuar con el programa y seguimos con estos temas del recuerdo. Mucha música romántica tenemos acá para brindarles a todos ustedes, así que vamos.

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1: 6 de la tarde y 41 minutos acá en la programación Crónicas del Corazón para esas almas enamoradas. Así que bueno, vamos a continuar la programación, los éxitos y los clásicos. Incluso desde 1970 y antes ya estaban con esa buena música. Este tema, vamos a ver cómo sale. Have You Ever Seen the Rain? Es de 1970 y por supuesto lo vamos a recordar aquí en la programación.

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3: 6:44. Saludamos a nuestra amiga Julia Parrales, que se anda dando unas vueltas por Cuenca, dice. Así que, dice vivo y por trabajo allá. Así que Julia Parrales, desde acá del Cantón Playas, gracias por las preferencias a través de las redes sociales. Estamos como Hamilton Cantos y aquí al 09-8888 y los escuchamos, sus peticiones musicales o su cita de cumpleaños. Felicidades a las personas que hoy día cumplen años. Candy Martínez, gracias también por estar presente acá en la cabina de Radio Pirata. Más bueno, vámonos, seguimos con la música del recuerdo, la música romántica. Para eso estamos acá en la programación Crónicas del Corazón, para las almas enamoradas. Este tema clásico, Reloj.

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2: Bueno, 6 de la tarde, 53 minutos. Saludos para nuestro amigo y vecino Eusebio Cruz, que nos pidió un tema musical, ya lo vamos a poner. Para Fátima Yagual también, gracias por siempre estar en la sintonía de Pirata Radio. Y también acá nuestra amiga Julia Parrales, que nos pidió un tema que ya lo tenemos ahí en el tocadisco, de estos temas del recuerdo muy buenos. Alguien que se me escape, déjenme ver si alguien se me escapa. Bueno, por ahora eso, 09-88-88-12-91, y estamos para complacerlos con su música. Este es el tema que nos pidió Julio Parrales desde allá donde está Cuenca.